0: Y este era Cheito Velázquez con un clásico, Remolinos. Antes de eso habíamos escuchado a Ana Gabriel con Y aquí estoy, y al principio de esta cajita de música a Johnny Rey con Sin Saber. 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Estamos en Instagram, la dirección o el nombre, no sé cuál es la terminología que se utiliza para esto, es la.voz.latina. Entonces, estamos en Instagram. Estamos en el siglo XXI. Y a continuación vamos a escuchar las noticias de la semana, la edición semanaria de Noticiero Latino, cortesía de nuestros amigos de Radio Bilingüe. Entonces, vamos con las noticias.
1: Esta es la edición semanaria de Noticiero Latino. Les saluda Chelis López con los temas de la semana. ¿El voto por correo bajo amenaza? ¿Las cortes podrán protegerlo? En salones de belleza y barberías de Utah hay conversaciones que sanan. Donación de leche materna, fuente de vida para bebés vulnerables. El presidente Donald Trump, bajo el argumento de prevenir un supuesto fraude electoral del que no existen pruebas, recibió el aval de la Corte Suprema para condicionar el voto por correo. Como en Estados Unidos, los estados son los que administran las elecciones y no el gobierno federal, críticos de la medida, aunque temporal, la califican de un intento de marginar a los electores de color que en su mayoría votan por los demócratas. Con los detalles desde la ciudad de Washington, José López Zamorano.
2: Thank you very much. I just want to announce.
3: A poco más de dos meses de las elecciones del 3 de noviembre, el presidente Trump abrió una nueva batalla sobre el voto por correo al ordenar al servicio postal asumir un papel sin precedentes en la distribución de boletas electorales y en la elegibilidad de los votantes.
4: We as a Republican Party are going to do everything possible that
3: Como partido republicano, vamos a hacer todo lo posible para deshacernos de las papeletas por correo, empezando con una orden ejecutiva, para acabar con las papeletas porque son corruptas. Aunque Trump votó él mismo por correo en la reciente elección especial en Florida, su orden ejecutiva instruye al servicio postal a crear en tiempo récord un sistema mediante el cual los estados deben entregar listas con los nombres de las personas que recibirán una boleta por correo o en ausencia. Su plan fue de inmediato rechazado por el estado más poblado del país, California, y por otros 25 estados que presentaron una demanda colectiva para neutralizar la orden de Trump. Gavin Newsom es el gobernador de California. No vamos a permitir que Trump prive del derecho al voto ni que manipule las reglas a su favor. La ley de derechos electorales pende ahora de un hilo. Así es como se desmantela la democracia. Un derecho, una decisión, una elección a la vez. Su plan fue secundado por Nueva York. Letitia James es la procuradora del estado.
5: El presidente de los Estados Unidos votó por mail. Es seguro, es seguro.
3: El presidente de Estados Unidos votó por correo. Es seguro, es confiable, varios estados lo han utilizado y estamos demasiado cerca de las elecciones de medio término como para que implementen esta norma. Por eso estamos nuevamente en los tribunales. Pero en un suceso sorpresivo, la Suprema Corte de Justicia permitió que el caso siguiera hasta que hubiera un fallo final. No obstante, el jueves por la noche una jueza federal de Boston, Indira Talwani, ordenó al servicio postal suspender sus planes durante 14 días. La abogada de California, Vanessa Frank, confía en que los tribunales frenarán a Trump en última instancia, toda vez que la justificación del fraude electoral es falsa y porque estados que solo tienen voto por correo, como Oregon, han demostrado que es un proceso limpio.
6: No hay ningún solo ejemplo en toda la historia de este país, no hay un solo ejemplo de que el nivel de fraude hizo un cambio en el resultado de la elección.
3: De hecho, los 50 estados del país permiten alguna forma de voto por correo o voto ausente, aunque las reglas varían. 37 estados y Washington, D.C. permiten que cualquier elector vote por correo sin tener que justificar por qué no puede acudir personalmente a las urnas. De ellos, 29 estados tienen voto ausente sin excusas. Otros 8 estados, California, Colorado, Hawái, Nevada, Oregon, Utah, Vermont y Washington, además del Distrito de Columbia, envían automáticamente una boleta por correo a todos los electores registrados. A sus 52 años, el militar retirado Manuel Bañuelos ha estado votando durante 20 años por correo.
7: En mi situación era porque trabajaba lejos y también estando en el servicio, No sabía si iba a estar cerca de la casa para poder ir a votar a un lugar.
3: Manuel, quien ya empezó a recibir los documentos para votar por correo el 3 de noviembre, no está de acuerdo en que se busquen poner trabas para que las personas no voten por correo, ya que muchas son mayores, están enfermas o no tienen automóvil.
7: Yo pienso que es mal porque ahorita estamos en los últimos trámites de votar, ¿verdad? Y puede causar, reducir las personas que quieren ir a votar.
3: Mientras tanto, el litigio sigue en las Cortes con una audiencia el 3 de septiembre ante la jueza federal Talwani en Boston. Los demandantes buscarán demostrar que el servicio postal se excedió en sus facultades y que Trump está interfiriendo con la autoridad constitucional de los estados para administrar las elecciones. Para la edición semanaria del Noticiero Latino, desde Washington, José López Zamorano.
1: Algunas barberías y salones de belleza del estado de Utah se han convertido en espacios de sensibilización e información sobre problemas de salud mental que muchos latinos suelen ignorar. Estos negocios de belleza participan en un plan piloto que cuenta con el apoyo del Departamento de Salud de Utah y el Sistema de Cuidado de la Salud de la Universidad de Utah. Gerardo Guzmán platicó con los protagonistas de este proyecto y nos reporta sobre su importancia y cómo está funcionando.
8: Desde el 2019 estamos cortando pelo.
9: Miguel lleva varios años ejerciendo la profesión de barbero y hace algunos meses abrió su propia barbería en St. George, Utah.
8: Apenas llevo 3 meses con mi peluquería.
9: A las 2 semanas de inaugurar el local, le sucedió algo inesperado con un cliente.
8: Tenía una conversación con un señor y lo noté medio ansioso, agüitado. El señor estaba pasando por un divorcio, se puso muy emocional y me abrazó, me dio las gracias entre lágrimas.
9: Esa experiencia le hizo a Miguel caer en cuenta de la confianza que se puede llegar a construir entre 2 personas en un espacio tan cotidiano como una peluquería.
8: Cualquiera puede hacer un corte de pelo, pero no cualquiera puede darles esa confianza, esa conexión.
9: Ese valioso vínculo también lo vive Abril, quien lleva más de 17 años como estilista en Salt Lake City.
10: Tuve una clienta que una vez me hizo el comentario, como dice, es que tú nos tocas la cabeza y empezamos a contar todo, ¿verdad?
9: Ambos son parte de una iniciativa que busca llevar la prevención, la educación en salud mental y la detección temprana de ciertas dolencias físicas y emocionales en lugares de mayor confianza para la comunidad latina de Utah, como son las barberías y los salones de belleza.
11: Se abre con el estilista, le cuenta que está en depresión.
9: El periodista Pablo Telechea es el impulsor de este proyecto.
11: El mensaje que damos con esta campaña es que la salud no comienza en el hospital. La salud comienza en conversaciones pequeñas, en un rincón de la sociedad como puede ser un salón de belleza o una barbería.
9: El plan piloto se llama Conversaciones que Sanan y tiene el respaldo del Departamento de Salud y Servicios Humanos de Utah y del área médica de la Universidad de Utah.
12: Queremos que sepan que somos un recurso para ellos, que estamos con ellos.
9: Randall Ser es gerente de alcance comunitario de la red hospitalaria de esa universidad.
12: Estamos súper emocionados trabajar con ellos y así poder compartir recursos con la comunidad.
9: La campaña aprovecha la relación cercana entre los estilistas barberos y sus clientes para romper estigmas sobre la salud mental y la prevención del suicidio, así como para fomentar hábitos de vida saludables. Telechea lo describe de esta manera.
11: Porque nos dimos cuenta que el hispano aún está hablando sobre su salud, pero lo está hablando en lugares donde las instituciones no llegan.
9: Según los Centros de Control y Prevención de las Enfermedades, Utah está entre los 10 estados con el mayor índice de suicidios en el país. De hecho, su tasa de mortalidad por suicidio es significativamente superior al promedio nacional. Por eso, la urgencia de crear otras formas de acceso hacia la prevención y detección de situaciones extremas, sobre todo en la comunidad latina, que como nos explica Randall Ser, es de las que más carece de seguro de salud.
12: Entre el 17% hasta el 20% de la comunidad hispana aquí no tiene seguro médico.
9: Conversaciones que Sanan inició con 11 salones en lugares estratégicos de todo Utah.
13: It's not Wi-Fi, it's people-fi.
9: Previamente se impartieron talleres para entrenar a los estilistas y barberos participantes.
13: Sí.
9: Esos encuentros han sido de gran ayuda para Abril.
10: Algo de lo que aprendimos en este seminario es poder detectar señales de cuando una persona está en un tiempo difícil, en una crisis.
9: Pablo Telechea, creador de este proyecto, añade que el plan no se quedará solo en la conversación entre el barbero y el cliente.
11: Vamos a proveerles a los salones eventos donde doctores van a estar físicamente presentes.
9: Para Miguel, todo se trata de cuidarnos entre nosotros mismos.
8: Gracias a esa confianza, esa invitación, que mi barbershop, y espero cualquier barbershop, sea un lugar seguro para la gente.
9: Para la edición semanaria de Noticiero Latino, Gerardo Guzmán.
1: (Música) Para alimentar a bebés prematuros o médicamente vulnerables, hay hospitales que recurren a la leche materna, donada voluntariamente por madres. En California hay un banco de leche que busca voluntarias en todo el estado para mantener las reservas. Recientemente organizaron un evento en la ciudad de Fresno, donde María Cortés platicó con una donante y nos comparte su experiencia.
14: Kimberly Aguilar es madre primeriza. Su bebé tiene 8 meses de vida, pero los primeros días de la maternidad no fueron como ella los había imaginado.
15: Mi bebé tuvo que ir al NICU.
14: Su bebé tuvo que permanecer en la unidad de cuidados intensivos neonatales. Kimberly recuerda especialmente lo difícil que fue regresar a casa sin él.
15: Yo que salí del hospital sin mi bebé, como que me puse bien sentimental.
14: Su bebé fue alimentado con leche materna que tenían congelada en el hospital. En agradecimiento, ahora Kimberly Aguilar se ha convertido en una donadora ya que todavía le da pecho a su bebé. Su difícil experiencia también la hizo pensar en otras madres que, por diferentes circunstancias, no pueden producir suficiente leche para alimentar a sus recién nacidos.
15: Hay muchas personas aquí que no pueden sacar leche y si comparas la leche de una madre a la fórmula, hay muchos más beneficios. Si yo puedo darle a alguien más, está bien.
14: La leche humana donada beneficia principalmente a bebés prematuros o médicamente vulnerables cuando la leche de su madre no está disponible. Silvia Edwards, consultora de la lactancia del Hospital St. Agnes en Fresno, asegura que incluso una pequeña cantidad puede hacer la diferencia.
16: Una onza de leche puede ayudar a más de un bebé recién nacido, un bebé en cuidados intensivos, un bebé que tenga algún tipo de enfermedad, les puede ayudar muchísimo. Una simple onza de leche de pecho hace muchísimo la diferencia.
14: Pero Edwards dice que en el Valle Central de California todavía existen barreras culturales y falta de información alrededor de la lactancia y, particularmente, el donar leche para un bebé que no es tuyo.
16: En toda California, en toda la nación se necesita, pero aquí en el Valle Central es donde se necesita más, porque sigue siendo un estigma eso de amamantar, eso de proveer leche materna para un bebé que no es el tuyo.
14: Para aumentar las reservas disponibles, organizaciones como Mother's Milk Bank California, pionera en esta actividad solidaria, recolectan, procesan y distribuyen de manera gratuita leche materna a hospitales. Lourdes Chicas, especialista de la organización, dice que hay mucha demanda por todo el estado.
17: El año pasado, Mother's Milk Bank California proporcionó leche humana donada a más del 60% de las unidades de cuidado intensivo neonatales en California.
14: Durante agosto, llamado el Mes Nacional de la Lactancia Materna, la organización realiza jornadas comunitarias de donación en California y Nevada para identificar a nuevas donantes y explicarles el proceso. Según Chicas, el impacto de una sola madre puede extenderse mucho más allá de una sola familia.
17: Una sola mamá puede ayudar docenas de bebés prematuros y médicamente vulnerables. Por eso cada donación es tan importante y puede tener un gran impacto en la vida de estos bebés.
14: Después de vivir la incertidumbre de tener a su bebé hospitalizado, Kimberly decidió donar la leche que produce de más para ayudar a otros bebés. Leche que conservan en una hielera.
15: No es como para que me sienta bien yo o nada, nomás esa leche que tengo nomás va a estar en mi freezer. ¿Para qué dejarla ahí sabiendo que puedo ayudar a más gente?
14: Una experiencia difícil con su propio bebé hoy lleva a Kimberly a compartir lo que tiene de más con otros recién nacidos que también enfrentan sus primeros días desde la unidad de cuidados intensivos. En total, 6 madres donaron 3,334 onzas de leche materna. Con un fuerte aplauso, Kimberly y las demás donantes fueron reconocidas por su generosidad. Para la edición semanaria de Noticiero Latino, desde Fresno, California, María Cortés.
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0: Y como siempre, expresando nuestro agradecimiento a Radio Bilingüe por compartir con nosotros la edición semanal de Noticiero Latino, así como lo hacen cada semana, poniéndonos al día en las noticias aquí en Estados Unidos, completamente en español. Y vamos a continuar con la música aquí en La Voz Latina en KOP en 89.5 FM Colombia. Y en la siguiente cajita de música tenemos a Willy González con No es casualidad. Entonces, sigamos con la música.

Estos eran los Hombres G con Temblando. Antes de eso habíamos escuchado a la inolvidable Mercedes Sosa con Gracias a la Vida y al principio de esta cajita de música, Willy González con No es casualidad. Y no es casualidad que ustedes están escuchando español, porque están escuchando La Voz Latina en KOPN 89.5 FM, el único programa completamente en español en el centro de Missouri y probablemente en todo el estado de Missouri. Y a continuación, la siguiente cajita de música nos trae a Charlie García con Los Dinosaurios.

Y esta era la Banda Blanca con Sopa de Caracol. Antes de eso habíamos escuchado a Los Ilegales con Sueño Contigo y al principio de esta cajita de música a Charly García con Los Dinosaurios. 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Y a continuación, en la siguiente cajita de música, tendremos a Iván Cruz con No Renunciaré.

Iván Cruz con No Renunciaré, y no renuncien a escuchar La Voz Latina, porque los programas que escuchan en KOPN son posibles gracias a nuestros oyentes y a Central Bank of Boone County, donde ser un banco de la comunidad significa devolver a la comunidad. 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Y vamos a continuar con la música, y ahora tenemos a... Cuco Baloy. Cuco Baloy con Juliana. Vamos entonces.

Este era Alejandro Sanz con No es lo mismo. Antes de eso habíamos escuchado a Cuco Baloy con Juliana. Y al principio de esta cajita de música, en la hora anterior, Iván Cruz con No renunciaré. 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Y a continuación vamos a escuchar en la siguiente cajita de música a Líbido con En esta habitación.

Mira dónde vas, nos decía Héctor Lavoe. Antes de eso habíamos escuchado a Company Segundo con Desdichado y al principio de esta cajita de música al grupo Líbido con En esta habitación. Recuerden, ustedes escuchan La Voz Latina en KOPN 89.5 FM y nuestra siguiente cajita de música nos trae a Celia Cruz con Caramelos.

Y hemos escuchado Contigo Aprendí en la voz de Armando Manzanero. Antes de eso, al Proyecto 1 con Está Pegado y al principio a Celia Cruz con Caramelos. Y a continuación, aquí en La Voz Latina en KOPN 89.5 FM Colombia, vamos a escuchar del baúl de los recuerdos a Leo Marini con Dos Almas.

Y este era Charly García con Demoliendo Hoteles. Antes de eso habíamos escuchado a Alejandra Guzmán con Reina de Corazones y al principio de esta cajita de música del baúl de los recuerdos a Leo Marini con Dos Almas. A continuación, en La Voz Latina, vamos a escuchar a La Mosca Tsetse con Yo Te Quiero Dar.

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Y ya estamos llegando al final de nuestro programa. Han sido 2 horas de música y noticias completa, absoluta y exclusivamente en español, aquí en La Voz Latina, en KOPN 89.5 FM.